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4: Les saluda Edgar Torres Velázquez, estas son las noticias. El Festival Cultural Alfonso Michel regresa gracias a las gestiones realizadas por el gobierno del estado de Colima, que preside la mandataria Indira Vizcaíno Silva a través de la Subsecretaría de Cultura. Del 16 al 31 de octubre se realizarán más de 30 actividades gratuitas de danza, música, teatro, artes visuales, cine y literatura, con la participación de más de 1.500 artistas. El gobierno del estado de Colima participó este jueves en la inauguración del segundo foro de comercio y logística Puerto de Manzanillo, Innovación, Conectividad y Sostenibilidad, organizado por la Universidad Tecnológica de Manzanillo a través de la Secretaría de Desarrollo Económico. Este encuentro reúne a representantes de los sectores público, empresarial, académico y logístico, con el objetivo de intercambiar conocimientos, analizar los desafíos del comercio internacional y explorar oportunidades que permitan fortalecer la competitividad, conectividad y sostenibilidad del puerto de Manzanillo. La Secretaría de Salud del Gobierno del Estado informó que el programa de prevención del suicidio permitió reducir la tasa de suicidios de 11.1 en el año 2021 a casi la mitad, 5.6, en el año 2025, equivalente a una disminución del 49.5%, con lo que la entidad se ubica en el lugar 26 a nivel nacional. Hasta aquí la información, les saluda Edgar Torres Velázquez.
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1: Hermanos, buenas noches. ¿Cómo están? Bienvenidos a Shalala de Super 98.9. Oigan, es viernes. Finalmente es viernes. Mañana tempranito nos vamos a levantar para escuchar nuestro horóscopo. A ver qué nos deparan los astros, ¿verdad? Pero bueno, por lo pronto hoy vamos a hablar acerca de cómo nos comunicábamos antes de tener el teléfono celular. ¿Y cómo nos comunicábamos con nuestros amigos, con nuestra familia? ¿Cómo investigábamos cosas de la escuela? Por ejemplo, pues si va a haber clases, ¿qué era lo que hacíamos? ¿Se acuerdan que hasta podíamos pedir la hora por teléfono? O sea, pero no el celular, ¿eh? Teléfono de casa. Ahorita, ¿cuántas personas usan teléfono en casa? ¿Podías marcar? No recuerdo qué número era. Ahorita vamos a investigar. Para que sonara un despertador, o sea, para que te marcaran. Estaba padrísimo. Me estaba diciendo una amiga, oye, ¿por qué no te compras un despertador? Porque hoy trabajé el turno de Carlos y pues llegué a casa, pero cuando voy a venir así en la mañana, pues claro que pues se baña uno y todo. Los sábados no. Porque ¿a qué hora me voy a bañar? Pero bueno, como hoy entré a las 9 de la mañana, se baña uno, se arregla, se maquilla. Pero pues me desperté muy temprano y empecé a hacer mis cosas. Y bueno, la cosa es que regresé a la 1 de la tarde y me dice, ¿por qué no te duermes un rato? No, porque ¿qué tal si me quedo dormida? Ah, no. Oye, ¿por qué no te compras un despertador? Y yo, ¿neta? O sea, en el teléfono puedes poner así la alarma para que suene como 10,000 veces. 10,000 veces no, pues. Pero digo, híjole, hasta para eso nos sirve el teléfono celular. Todo lo tenemos ahí en el teléfono celular. Entonces, hoy en Shalala vamos a hablar acerca de cómo nos comunicábamos antes de nuestro teléfono celular, ¿ok? Si quieren participar, háganlo a través del WhatsApp 312-2297-98. Y así comenzamos Shalala.

0: Hermanos, llegó el momento de ir a un corte comercial. Les recuerdo nuestro WhatsApp 312-22-987-98. 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
0: Estamos de regreso. Vamos a escuchar a Avicii con Waiting for Love en Shalala de Super 98.9.

0: Escucharon a Vichy, Waiting for Love. Estamos en Shalala de Super 98.9. Hermanos, si quieren comunicarse conmigo, su mensajito envíenlo al WhatsApp 312-22-987-98. Hoy vamos a hablar en Shalala acerca de cómo nos comunicábamos antes de tener el teléfono celular. Bueno, puede ser que haya muchos morritos que nos están escuchando ahorita y pues como que no tienen ni idea. De hecho, hace tiempo vi un video de cómo les ponían así enfrente a unos chicos un teléfono de esos de disco y no tenían ni idea cómo iban a hablar, qué iban a hacer con él, cómo iban a marcar. Y pues sí, debe ser así como chocante. ¿Cómo voy a utilizar esto? O sea, en esta era tan digital, ¿no? Bienvenidos a sus mensajes. Hola, hola, ¿cómo estás, hermana Betty? Dice por aquí, hola Gaby, bonita noche. Antes del celular y del teléfono en casa, me comunicaba con recaditos en papel o verbales. Señales de humo, no alcancé saludos. Ah, señales de humo, no alcancé saludos. Ay, hermana, si estás bien joven. Creo que eso, así como los recaditos, también los post-its en su momento. Y fíjate que todavía se utilizan. Pero sí, pues, o sea, aprovecharon ese tiempo cuando podían utilizar esos papelitos en los que dejaba uno notas en todos lados. Una vez vi un coche lleno de esos papelitos pegados, híjole. Hay detalles que no se agradecen. Saludos, Maldonado, ¿cómo estás?
1: Muy, pero muy buenas noches, hermana Maldonado, aquí está presente. Si se preguntan que ya clavé colmillo, ¡claro! Ya clavé colmillo. Mándale un saludo para Chantal, para Gaby Guerrero, para Saraí de Veracruz, para Manuel de la Cruz, para Rodolfo y el maestro Rodolfo. ¿Dónde andan? Que no los doy, no los oigo, repórtense. Ahorita checamos el tema. Y si hay que aportar, pues aportamos. Buenas noches, bienvenida.
0: Muchas gracias, Maldonado, con fondo de música y todo, ¿qué tal? Oigan, vamos a escuchar a Jim Blossom con Till I Hear From You y continuamos en Shalala de Super 98.9.

0: un corte comercial y continuamos en Shalala.
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4: Les saluda Edgar Torres Velázquez, estas son las noticias. El gobierno del estado de Colima, que lidera la gobernadora Indira Vizcaíno Silva, invita a las y los estudiantes de nivel medio superior a participar en el cuarto torneo de voleibol Prepa Juventudes, que se realizará el lunes 26 de octubre a las 9 horas en el Auditorio Multifuncional de la Unidad Deportiva José María Morelos y Pavón, un evento coordinado por la Subsecretaría de las Juventudes. Tras la publicación en el periódico oficial de la actualización tarifaria para el transporte público individual en su modalidad de taxis, la Subsecretaría de Movilidad del Gobierno del Estado de Colima habilitó un tarifario virtual interactivo diseñado para que las personas usuarias puedan consultar de forma transparente y precisa el costo de su viaje antes de abordarlo y evitar cobros excesivos. Como parte de las acciones de preparación ante la evolución del huracán Simón, que la mañana de este viernes alcanzó la categoría 2 en la escala Saffir-Simpson y se localizó a 335 kilómetros al sur de Manzanillo, la Coordinación Nacional de Protección Civil y el Gobierno del Estado de Colima, que preside la mandataria Indira Vizcaíno Silva, instalarán el centro de mando en este puerto para fortalecer la coordinación operativa y dar seguimiento a las condiciones meteorológicas, informó la Unidad Estatal de Protección Civil en un comunicado. Hasta aquí la información, le saluda Edgar Torres Velázquez.
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0: Estamos de regreso del corte. Vamos a escuchar a las Scissor Sisters con I Don't Feel Like Dancing. Es Shalala de Super 98.9.

muchísimas cosas con él. Pero también nos desconectamos de mucha gente. A mí me molesta bastante estar con gente, darle mi tiempo y que se la pasen viendo el celular. No, hombre. Primera y última vez. Dice Mau, buenas noches. ¿Cómo te sientes con un año más de vida? Súper, hermano. Hermanos, ya tengo 51. Súper. Dice, yo me siento más comelón, ya vine por el pan. Qué descaro y qué gente tan presumida. Pues provecho, Mau. Tú te puedes dar esos lujos, está bien. El hermano se cuida bastante. Si no nos cuidamos, pues no debemos darnos esos lujos, ¿verdad? Saludos al hermano Felipe, dice, hola hermana, antes se comunicaba uno por cartas, por telegrama, teléfonos públicos, los beepers. Muchísimas gracias, hermano. ¿En qué año fue? Como en el 97. Uno de mis tíos, a ver si me está escuchando, mi tío Alejandro, me regaló un beeper. Y ahora vas a ver mi tío Alejandro. Ahora vas a ver mi tío Alejandro qué pasó con el beeper. Pero para quienes no tienen idea qué es un beeper, es así como... han visto que les mandan así mensajitos, unas cuantas líneas en el, no vía WhatsApp, en el teléfono así, los mensajitos que llegan. Es momento de que pagues el seguro de tu coche o cosas así, unas cuantas palabras. Bueno, era un aparatito que era, medía aproximadamente como 2 centímetros por 5, más o 2, 3 centímetros por 5 más o menos. Y ahí uno tenía que hablar a la compañía de teléfonos y marcar y decir, por favor, necesito que a tal número le mandes este mensaje. Hermana, nos vemos a las 5 en el restaurante tal. O algo así, ¿no? O a los médicos, que fueron quienes pues más pobrecitos, más recibían esos mensajes. Pero bueno, era la forma antes del celular. Lo chido de eso era que si no tenías ganas de responderle, pues ¿qué iban a saber si vio el mensaje o no? Y ahora sí, ahí estamos con las palomitas y escondiendo las palomitas y todo eso. Oigan, tenemos más música y tenemos más mensajes. Ahorita les sigo leyendo esto, este quiero tanto con los Auténticos Decadentes y los Caligaris en Shalala de Super 98.9.

0: Vamos a una pausa comercial y regresamos aquí a Shalala de Super 98.9.
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0: Regresamos del corte y tenemos, por supuesto, a Soul Asylum con Runaway Train.

Continuamos en Shalala de Super 98.9. Hermanos, quiero invitarles para que nos sigan en nuestras redes sociales. Nos encuentran como Grupo Audiorama Comunicaciones y estamos conectados contigo. Nos encanta estar conectados contigo. Y también nos encuentran, por supuesto, como Super. En Facebook estamos como Super 98.9 Colima y en Instagram como Super 98.9. ¿Ok? Hoy en Shalala estamos hablando acerca de cómo nos comunicábamos antes de tener el teléfono celular. Me dicen, hermana, los beepers no eran tan chiquitos. Bueno, había de diferentes tamaños. A mí me tocó y el tema lo saqué respecto al beeper de lo de mi tío, que mi tío me lo regaló. Era así pequeñito, muy pequeñito, color rosita. Muy bonito, por cierto. Que pues lo cambié por un celular. Dije, híjole, pues... Le puse un poquito más, era un Ericsson pequeñito. En ese tiempo pues no había muchos Ericsson. Y aquí generalmente los teléfonos eran así unos ladrillones. Pero qué buena recepción tenían, la verdad es que sí. No le sufría uno con la señal. Dice por aquí la hermana Georgie, respecto al tema de esta noche. Ándale, se me bloqueó esto. Respecto al tema de la noche, dice, pues nos comunicábamos por teléfono convencional. Si era otro estado, también por carta o por telegrama. Ya luego en la compu por mensaje, o sepa cómo se llamaba. En la compu por el Messenger, ¿no? El Messenger de Hotmail. Yo utilicé también el Odigo, que era de Yahoo, creo. Un saludo para la tocallita Gaby Guerrero. Dice, tocallita, ¿cómo estás? Súper, tocallita. Dice, excelente nochecita, saludos a Maldonado, a los demás hermanos. Y antes de los celulares, me tocó comunicarme con los teléfonos de moneda y ya después los de tarjeta. Saludos y un fuerte abrazo, igualmente, tocallita. Ay, sí, yo les había dicho, hace como un año quitaron el teléfono que estaba ahí a la esquina en la esquina de la casa, ahí por la, entre Madero y... ¿Qué es? 27 de septiembre. Había un teléfono de monedas y ya lo quitaron. Es el último teléfono. Bueno, no he visto por otros lados donde haya un teléfono público. Pero la verdad es que estaba chido ahí tenerlo. No hablaba ni nada, pero... Oigan, y antes que hacían filas para hablar por teléfono en el público, bien mugrosos los teléfonos. ¿Qué nos íbamos a andar apurando, verdad? Hay más música, hay más mensajes, pero... Vamos a escuchar algo con Marta Sánchez y ahorita continuamos en Shalala de Super 98.9.

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Welcome Backstreet Boys. Así iniciamos la segunda hora de Shalala de Super 98.9. Hermanos, antes de continuar con el tema de la noche, pues hoy es viernes, así es que los viernes les decimos qué es lo que pueden encontrar en la cartelera de Cinépolis Centralia. Y como siempre, hay excelentes películas y también para todas las edades y para todos los gustos. Así es que ahí les va. 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Una película en la que participa Mauricio Ockman se llama Un Mal Partido. Y bueno, esa es una película de comedia mexicana para que ustedes vayan y la vean a Cinépolis Centralia. 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Hay otra película que me parece bastante interesante y es una película de acción. Se llama esta movie Hope, El Primer Impacto, y trata acerca de un descubrimiento que se realiza en las afueras de una remota ciudad de un puerto. Los residentes se encuentran en una lucha desesperada por la supervivencia contra algo que nunca antes habían encontrado. Ahí está la info. Y también pueden ver, por supuesto, Verity, La Sombra del Engaño, que, hermanos, buenísima. Bueno, a mí sí me gustó mucho la película. La otra película que me toca ver este fin de semana es El Corazón de la Bestia, y como les comentaba la semana pasada, cuando se involucran animalitos en las películas, ya saben que, bueno, eso va a atrapar al público. Esta película, en ella participa Brad Pitt, y se llama El Corazón de la Bestia. 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También en la cartelera ustedes pueden encontrar todavía Coyote versus Acme. Esta es una película súper divertida que tienen, claro que tienen que verla. Ahí está la información y bueno, les repito, esta información la pueden encontrar en la aplicación de Cinépolis. Dice, respecto al tema de esta noche, que hoy estamos hablando acerca de cómo nos comunicábamos antes del teléfono celular. Dice Mau, yo sí usé cartas, el teléfono de móvil... de monedas y chiflidos. ¡Sí es cierto! Mi mamá tiene un chiflido especial para nosotros. Ya sabíamos, ahí en la colonia, cuando chiflaba mamá, y chiflaba fuerte, ya sabíamos que era mi mamá. Saludos Luis, dice, bueno Chigabi, en el barrio tú era, mira, otro, todo era chiflidos, y pues cuando quería que mi jaina saliera, le pegaba un chiflido y de volada sabía, salía. Uy, no, olvídalo, si a nosotros alguien llegaba y nos chiflaba. Ahí la única que chiflaba era mi mamá, claro que sí, o sea que nos chiflaba. Vamos a escuchar algo de Tayo Cruz, Break Your Heart, y ahorita continuamos con sus mensajes en Shalala. 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
1: Vamos a un corte y continuamos en Shalala de Super 98.9.
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1: Estamos de regreso del corte y es el turno de Aerosmith con Fly Away From Here. 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

0: Esther Smith con Fly Away From Here. Continuamos en Shalala de Super 98.9. Hoy estamos hablando acerca de cómo se comunicaban antes de que tuvieran un teléfono celular. Bienvenidos sus mensajes en el WhatsApp 312-22-987-98. Dice Maldonado: pues hermana, sobre el tema, en la casa nunca hubo teléfono. Y cuando quería uno hablar, pues había una cabina telefónica en el centro de Pihuamo. Me acuerdo que se cobraba por tiempo. Así es la cosa ahorita, pues todo con celular. Dice el hermano Javier. A ver, ¿qué nos dice en su mensaje de voz?
1: Hola hermana, buenas noches. Espero te encuentres muy bien. Hashtag, me siento súper 98.9. Pues mira, yo no sé ahorita el tema, voy prendiendo la radio, pero te alcancé a escuchar que hablaste sobre el Viper. Me acuerdo yo que yo me tocó mandar mensajes, hermana, de esos aparatitos a un jefe que tenía, un jefe de área, y lo recuerdo más o menos así como ahorita los hermanos que tengan portón eléctrico. Me acuerdo más o menos que era así como ese tamañito, del tamaño del control del portón eléctrico.
0: Mazo, sí.
1: Y ahorita voy a escuchar a ver de qué trata el tema, hermana, y ahorita comentamos. Nomás que sí, me hiciste recordar de ese jefe que usaba el Viper. Saludos, hermana. Estamos ahorita a escuchar el tema.
0: Gracias, hermano. Gracias por el otro mensaje. Dice, era diferente la comunicación. En la casa mis papás tenían un chiflido. Y cuando lo escuchábamos, pues ya era hora de irnos a la casa. O algún mandado necesitaban. Y entre los cuates de la cuadra, era el puro grito a pecho abierto. Señora, deja salir a jugar a fulanito. Ay, ay, ay, dice. Y pues las cartas, recuerdos, los teléfonos públicos de moneda, que tardaban un buen simplemente para marcar el número que querías. Buena noche, hermana, y mejor amanecer. Saludos, gracias, hermano Javier. Ay, y luego, que la tarjeta esa que le rascabas. Y a veces decías, híjole, todavía tendrá saldo. Y ahí traía uno las tarjetas para utilizarlas después. De los teléfonos de monedas fueron tarjetas, teléfono con tarjeta, lo que se utilizaba, metías la tarjetita en una ranurita, así como cuando vas y pagas a los cajeros de los estacionamientos, más o menos así. Dice, ay, estás vieja, hermana. ¿Y qué tiene? ¿Quién está viejo, tú o yo? Es chido recordar. Vamos con música, ¿ok? Tenemos a Gloria Trevi con Pompas de Jamón. Y continuamos en Shalala de Super 98.9.

0: Es Alex Warren con Fever Dream. Vamos a un corte comercial y continuamos en Shalala de Super 98.9.
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0: Regresamos del corte, esto es Risky Doll con Bruno Mars.

la de Bruno Mars. La verdad es que me encanta. Continuamos aquí en Shalala de Super 98.9. Hoy hablando acerca de cómo nos comunicábamos antes de tener el teléfono celular. Bienvenidos sus mensajes al WhatsApp 312-22-987-98. Saludos, hermana Mariel. Dice, hashtag, me siento súper, hermana. Buenas noches. Nos comunicábamos con Messenger o teléfono de casa. Bonitos recuerdos. ¿Quién todavía utiliza el teléfono de casa? Nosotros lo desconectamos, sí estamos pagando, tenemos que ver eso, porque estamos pagando todavía la línea, pero pues la verdad es que no lo usamos ya todo. Oigan, ¿para qué vamos a marcar por teléfono a casa si puedes encontrar a la gente? Porque todo mundo trae el teléfono en la mano. El que no te contesta es porque no quiere. Saludos, Chantal, ¿cómo estás? Dice, hermana, buenas noches, felicidades por tu cumple. Muchas gracias. Espero que te hayas pasado increíble y que hayas disfrutado mucho tu día. Un abrazo. Gracias, hermana, muchísimas gracias. Sí lo disfruté, estuve viendo series, películas, la verdad es que sí estuvo chido. El fin de semana vamos a festejar con la familia. A ver qué nos dice el hermano Rodolfo. Olis. Uy, nos escucha ahí. A ver si el otro. A ver. Un saludo. A ver. Un saludo para el hermano Rodolfo porque no se escucha. Ah, es en otro. A ver. ¿Qué estará pasando? No se están grabando los mensajes, Rodolfo. Te mandamos un abrazo enorme y espero que te sientas ya mucho mejor, ¿ok? Vamos con música. Esto es The Game of Love con Santana y continuamos en Shalala.

0: 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Vamos a un corte y continuamos.
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0: Estamos de regreso del corte, vamos con Rihanna.

0: Y ahora sí, vamos a escuchar lo que nos dijo el hermano Rodolfo respecto al tema de esta noche. Es que hoy estamos hablando acerca de cómo nos comunicábamos antes de utilizar el celular. A ver, Rodolfo.
1: Hola, hermana, buenas noches.
0: Buenas.
1: Y antes del Messenger, no sé si te acuerdas que también se había salas de chat. Me parece que era Latin Chat. Y ahí se podían reunir. Saludos a todos.
0: Yo creo que así empezó todo esto, antes del WhatsApp y antes del Messenger, de Hotmail, porque sí recuerdo cuando estaba en la universidad, a ver, entré en el 94, entré a la universidad, y una de mis amigas, una de mis mejores amigas, se la pasaba ahí, se la quería pasar en el laboratorio de informática. Y yo, ¿por qué? Ay, es que me cité con alguien en un chat. Y ya, hermana. Y así, y conoció gente y todo eso. Recuerdo que vino un chico de Chiapas. Y pues, no sé si no se mandaron fotos o qué, pero pues, a ella no le gustó tanto. Pero digo, sí, antes así, quedaban de verse en tal hora, a tal hora, en tal chat, y sí, era Latin Chat. ¡Qué padre, hermano! Muchísimas gracias por este recuerdo. Hermanos, llegó el momento de despedir el programa. A continuación vienen los super clásicos. ¡Ah, no es cierto! Se la creyeron. ¿Qué dijeron? ¡Ah, ya otra vez! A ver, vamos a regresar la programación. A continuación, ustedes saben, de lunes a viernes, la programación, pues, va padrísima, porque desde las 7 de la mañana tenemos a Edgar Torres con Informe 24, a las 7 de la mañana, a las 9 Latitud 98.9, a las 10 Carlos Topete en cabina, a las 11 Dani García en Zona Super, a la 1:24 está Paco Buenrostro con ustedes en Informe 24, Eric Guzmán a las 3 de la tarde en los Superclásicos, pero los sábados los Superclásicos es a las 9 de la mañana, ¿ok? Y a las 5 de la tarde la Super Rocola, a las 7 de la noche Shalala. Hoy, como es viernes y sábados, a las 9 de la noche tenemos In The Mix, así es que no se pueden perder los sets de nuestro Super DJ Mario Coca, porque viene a continuación. Que pasen una excelente noche y mañana tempranito aquí los quiero en buena vibra, ok, para que escuchen su horóscopo semanal. Recuerden, hermanos, pórtense bien. Si se portan mal, cuídense mucho. Hasta mañana. Bye bye.

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8: ¿Te da miedo que tu plancha queme tu blusa favorita? En nuestro estudio de calidad pusimos a prueba distintas planchas de vapor y te demostraremos que no necesitas gastar una fortuna para tenerla mejor.
9: Quédate y descubre cómo cuidar tu dinero.
7: Revista del Consumidor.
9: ¿Cuánto tiempo inviertes a la semana tratando de quitarle las arrugas a tu ropa favorita? El ritmo de vida actual exige que el cuidado de nuestras prendas sea rápido, seguro y eficiente.
8: Y aunque existen textiles que no necesitan alisarse, la plancha de vapor ha evolucionado para seguir siendo una pieza clave en nuestro hogar.
9: A diferencia de las tradicionales planchas secas, las de vapor requieren menos esfuerzo y reducen el riesgo de dañar tejidos como el algodón, lino, mezclilla o poliéster.
8: En su interior cuentan con un depósito de agua que al calentarse libera vapor a través de los orificios ubicados en la suela. La combinación de calor y humedad suaviza las fibras de tela, lo que permite que se estiren y recuperen su forma original.
9: Además, en la actualidad existen algunas que cuentan con tecnología antizarro, golpe de vapor para arrugas difíciles y funciones verticales para alisar sin una tabla de planchado.
8: Para que tu compra sea inteligente y elijas una aliada que mantenga tu ropa en óptimas condiciones, realizamos un estudio de calidad en el que se pusieron a prueba algunas planchas de vapor.
10: En este estudio de calidad de planchas analizamos 23 modelos de planchas de 11 marcas distintas.
9: Para garantizar tu seguridad y el cuidado de tu economía, el laboratorio verificó la resistencia del cable a las altas temperaturas, el consumo eléctrico y que ninguna plancha presentara escurrimientos o calentamiento en las zonas que tocas con las manos.
8: También pusimos a prueba su desempeño, qué tan rápido calientan, qué tan bien distribuyen el calor en la suela y, por supuesto, su capacidad real para desarrugar distintos tipos de tela.
9: La buena noticia es que todos los modelos analizados son seguros para usarse en casa. Además, 6 modelos obtuvieron la máxima calificación en su desempeño general. Hablamos de equipos de Black & Decker, Advio Home, Hamilton Beach, Koblenz, Taurus y Tefal.
8: Si planchas con el tiempo contado antes de salir al trabajo, considera esto. 3 modelos de la marca Rowenta y uno de Tefal fueron los que más tardaron en alcanzar su temperatura máxima.
9: Y hablando de temperatura, el control del calor es clave para no arruinar tus prendas. En nuestras pruebas, un modelo de Oster y uno de Rowenta no lograron distribuir la temperatura de manera uniforme en toda la suela.
8: También deberás tener cuidado al planchar telas delicadas con un modelo de Black & Decker, Chi, Mainstays, Oster y 2 modelos de Hamilton Beach, ya que presentaron variaciones térmicas importantes al cambiar sus ajustes de calor.
9: Además, toma en cuenta que un modelo de Hamilton Beach y las versiones Etna y Sakura Steam de Taurus requieren más pasadas para quitar las arrugas.
8: Y mucha atención al etiquetado, ya que 20 de 23 modelos analizados incumplen la norma oficial mexicana. Esto porque no presentan presentan la información comercial completa en sus empaques, instructivos o garantías. Revisa muy bien lo que compras.
9: Un detalle que llamó mucho nuestra atención es cómo se relaciona el precio con la calidad. A veces creemos que invertir más garantiza el mejor equipo, pero comparar opciones nos puede dar grandes sorpresas.
8: Por ejemplo, en el mercado puedes encontrar un modelo de Rowenta y uno de Chi que rebasan los 2,000 pesos, obteniendo en el laboratorio calificaciones de bueno y muy bueno.
9: Mientras que, por el lado de las opciones más económicas, un modelo de Taurus y otro de Black & Decker, que rondan los 300 pesos, alcanzaron la excelencia en su desempeño.
8: Al final, la mejor plancha no es necesariamente la más costosa o la de diseño más llamativo, sino aquella que se adapta a tu ritmo de vida, cuida tus prendas favoritas y se ajusta a tu presupuesto.
10: La información completa de este estudio de calidad la puedes revisar en la Revista del Consumidor en su versión digital y su versión impresa.
8: Para acceder a todos los contenidos que la Revista del Consumidor tiene para ti, suscríbete a través de nuestra página, revistadelconsumidor.profeco.gob.mx. 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
3: Hermanos, buenos días. ¿Cómo están? Bienvenidos a Buena Vibra de Super 98.9. Son las 6 de la mañana con casi 7 minutos. Y bueno, esta mañana nos despertó la lluviecita. Espero que así, o sea, así, que no vaya a más, que si está la lluvia, que pues así, tranquis, tranquis, ¿verdad? Pero de cualquier manera hay que estar bien atentos a lo que los medios les vamos a compartir en caso de que se necesite poner más atención. Y pues como siempre hay que tener mucha comunicación con la familia en caso de que sucedan cosas, que es lo que tenemos que hacer, ¿verdad? Siempre tener nuestra mochila de emergencia ahí preparada, toda cerca, y que los miembros de la familia sepan qué vamos a hacer en caso de alguna contingencia. Bueno, nuestro WhatsApp es el 312-22-987-98. Si es la primera vez que ustedes andan por aquí en este programa, van a escuchar su horóscopo semanal. Un saludo para Lupita, dice: hola, muy buen día, bueno y lluvioso desde Coqui. Les deseo que este día estén todos bien y registrados con su familia. Bien y con su familia, y que no nos afecte tanto el huracán. Sí, así Lupita, así que esté tranqui. Dice: yo no saldré a trabajar hoy, no por miedo, sino porque el transporte se me complica agarrar. Bueno, espero que todos estén bien y aquí andamos, Gaby, saludos. Ay, Lupita, qué bueno. Tú acuéstate ahí, descansa. Sí, escucha súper, escucha tu horóscopo, peleate conmigo, diciendo que Scorpio es el mejor. Pero sí, qué bueno que vas a descansar hoy, Lupita, me da mucho gusto. Buenos días, Luis, dice: buen día, Gaby, me siento súper 98.9, que tengas un excelente fin de semana para ti todos y a darle, así con rico climita. Sí, la verdad es que está muy agradable. O sea, venía a la estación, chipi chipi, dije, sí, así sí me gusta, está chido. Hermanos, vamos a iniciar el programa con Depeche Mode, esto es Precious, así es que ya se la saben. Buenos días, bienvenidos.

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4: Estamos de regreso del corte, vamos a escuchar a Lady Gaga con Poker Face.

0: Estamos en buena vibra de Super 98.9. Un saludo para la hermana Tay. Dice, hermana, sí se antoja estar acostadito ahorita. La verdad es que sí. La verdad es que sí, pero si no, ¿quién les va a dar los horóscopos? Así es que, ¿qué les parece si iniciamos?
1: Aries.
0: Iniciamos con Aries, que abarca del 21 de marzo al 20 de abril. Para los hermanos de Aries nos dicen los astros, en el ámbito laboral será una excelente semana para este signo. Se producirán los cambios que desde hace mucho tiempo estabas esperando. Habrá un traslado que te beneficiará ampliamente. En el terreno sentimental, hombres y mujeres de Aries tendrán una semana de definiciones. Desde hace tiempo estás perdidamente enamorado de alguien de tu trabajo. Esta persona ya tiene una relación y por ese motivo nunca te has animado a confesarle tus sentimientos y te habías conformado solo con una amistad. No obstante, esta semana descubrirás que su pareja ha entrado en una grave crisis y esta persona te buscará para que le des contención y apoyo emocional. Los astros te aconsejan que aproveches esta oportunidad para aclarar tus sentimientos. Has deseado a esta persona durante tanto tiempo que existe la posibilidad de que le hayas idealizado. Aprende a verla de manera que es en realidad. Si a pesar de ello tus sentimientos persisten, habla claramente y dile lo que sientes. Ya has perdido mucho tiempo con esa ilusión y es hora de que continúes con tu vida sentimental, o sea, no con esta persona a tu lado. Hermanos, es que uno a veces idealiza a la gente. Yo creo que la mayoría de las veces idealizas a alguien y pues con el trato y con el tiempo es como descubre realmente cómo es la persona. Así es que bien abiertos sus ojos. Vamos con los auténticos decadentes y los Caligaris. Te quiero tanto y continuamos en buena vibra.

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9: ¿Te da miedo que tu plancha queme tu blusa favorita? En nuestro estudio de calidad pusimos a prueba distintas planchas de vapor y te demostraremos que no necesitas gastar una fortuna para tenerla mejor.
10: Quédate y descubre cómo cuidar tu dinero.
11: Revista del Consumidor.
10: ¿Cuánto tiempo inviertes a la semana tratando de quitarle las arrugas a tu ropa favorita? El ritmo de vida actual exige que el cuidado de nuestras prendas sea rápido, seguro y eficiente.
9: Y aunque existen textiles que no necesitan alisarse, la plancha de vapor ha evolucionado para seguir siendo una pieza clave en nuestro hogar.
10: A diferencia de las tradicionales planchas secas, las de vapor requieren menos esfuerzo y reducen el riesgo de dañar tejidos como el algodón, lino, mezclilla o poliéster.
9: En su interior cuentan con un depósito de agua que al calentarse libera vapor a través de los orificios ubicados en la suela. La combinación de calor y humedad suaviza las fibras de tela, lo que permite que se estiren y recuperen su forma original.
10: Además, en la actualidad existen algunas que cuentan con tecnología antizarro, golpe de vapor para arrugas difíciles y funciones verticales para alisar sin una tabla de planchado.
9: Para que tu compra sea inteligente y elijas una aliada que mantenga tu ropa en óptimas condiciones, realizamos un estudio de calidad en el que se pusieron a prueba algunas planchas de vapor.
12: En este estudio de calidad de planchas analizamos 23 modelos de planchas de 11 marcas distintas.
10: Para garantizar tu seguridad y el cuidado de tu economía, el laboratorio verificó la resistencia del cable a las altas temperaturas, el consumo eléctrico y que ninguna plancha presentara escurrimientos o calentamiento en las zonas que tocas con las manos.
9: También pusimos a prueba su desempeño, qué tan rápido calientan, qué tan bien distribuyen el calor en la suela y, por supuesto, su capacidad real para desarrugar distintos tipos de tela.
10: La buena noticia es que todos los modelos analizados son seguros para usarse en casa. Además, 6 modelos obtuvieron la máxima calificación en su desempeño general. Hablamos de equipos de Black & Decker, Advio Home, Hamilton Beach, Koblenz, Taurus y Tefal.
9: Si planchas con el tiempo contado antes de salir al trabajo, considera esto. 3 modelos de la marca Rowenta y uno de Tefal fueron los que más tardaron en alcanzar su temperatura máxima.
10: Y hablando de temperatura, el control del calor es clave para no arruinar tus prendas. En nuestras pruebas, un modelo de Oster y uno de Rowenta no lograron distribuir la temperatura de manera uniforme en toda la suela.
9: También deberás tener cuidado al plancharte telas delicadas con un modelo de Black & Decker, Chi, Mainstays, Oster y dos modelos de Hamilton Beach, ya que presentaron variaciones térmicas importantes al cambiar sus ajustes de calor.
10: Además, toma en cuenta que un modelo de Hamilton Beach y las versiones Etna y Sakura Steam de Taurus requieren más pasadas para quitar las arrugas.
9: Y mucha atención al etiquetado, ya que 20 de 23 modelos analizados incumplen la norma oficial mexicana. Esto porque no presentan la información comercial completa en sus empaques, instructivos o garantías. Revisa muy bien lo que compras.
10: Un detalle que llamó mucho nuestra atención es cómo se relaciona el precio con la calidad. A veces creemos que invertir más garantiza el mejor equipo, pero comparar opciones nos puede dar grandes sorpresas.
9: Por ejemplo, en el mercado puedes encontrar un modelo de Rowenta y uno de Chi que rebasan los 2,000 pesos, obteniendo en el laboratorio calificaciones de bueno y muy bueno.
10: Mientras que, por el lado de las opciones más económicas, un modelo de Taurus y otro de Black & Decker, que rondan los 300 pesos, alcanzaron la excelencia en su desempeño.
9: Al final, la mejor plancha no es necesariamente la más costosa o la de diseño más llamativo, sino aquella que se adapta a tu ritmo de vida. Cuida tus prendas favoritas y se ajusta a tu presupuesto.
12: La información completa de este estudio de calidad la puedes revisar en la Revista del Consumidor en su versión digital y su versión impresa.
11: Revista del Consumidor.
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0: 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Regresamos del corte. Vamos con Olivia Rodrigo. Esto es Drop Dead.

0: Continuamos en buena vibra de Super 98.9. Nos vamos rápido, rápido con el siguiente signo.
1: Tauro.
0: Es el turno de Tauro, que abarca del 21 de abril al 21 de mayo. Nos dicen los astros para los hermanos de Tauro. En el terreno laboral, las personas de este signo deberían de dejar la timidez de lado y ser osadas para conseguir sus objetivos. Tienes excelentes ideas, pero no has logrado conseguir que tus jefes te presten la debida atención. No obstante, durante los próximos días habrá una reunión muy importante a la que asistirán las máximas autoridades de la empresa en la que trabajas. Entre ellos se encuentra una persona dispuesta a escucharte y que además se convertirá en alguien fundamental para tu carrera profesional. En el terreno sentimental, hombres y mujeres de Géminis. ¿Cuál Géminis? A ver, espérate. ¡Me fui a Géminis! ¡No! ¡No! A ver, Tauro. Dice, en el ámbito de las finanzas y los negocios has pasado una época muy intensa en la que te has sentido afligido y triste. Las circunstancias eran muy adversas y has experimentado mucha frustración al no poder resolver los problemas que te aquejan. La buena noticia es que a partir de esta semana las cosas comenzarán poco a poco a distenderse y entrarás en un periodo de estabilidad y tranquilidad en los negocios. Ahí está. Eso sí es para Tauro. En el terreno amoroso, los hombres y mujeres de Tauro tendrán una semana complicada. Perdiste el control durante una discusión con tu pareja y dijiste cosas demasiado hirientes que nunca deberías haber dicho. Sabes que has actuado mal, pero tu orgullo te impide reconocerlo y pedir perdón a tu pareja. Sin embargo, si en verdad estás interesado en continuar con la relación, no solo deberás pedirle disculpas a la persona que amas, sino que además debes esforzarte durante algún tiempo para lograr que las heridas emocionales que le causaste se curen. Ah, no, pórtate bien durante mucho tiempo, mucho tiempo. Vamos ahora sí a escuchar a José Madero con Arrópame y continuamos en buena vibra de Super 98.9.

0: Vamos a un corte comercial y continuamos en Buena Vibra de Super 98.9.
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0: Regresamos del corte. Esto es Talk to You con Another.

0: Continuamos en buena vibra de Super 98.9. Hermanos, nuestro WhatsApp 312-22-987-98. Buenos días, José Luis. Nos manda una postal. Dice, cada mañana me gusta saludarte, qué bonito. Y el bebé, qué bonito, qué cosa tan preciosa. Un saludo para el hermano Eri. ¿Cómo estás, Eri?
1: Hola, Gaby. Buenos días, ¿cómo estás?
0: Súper.
1: Ya andamos trabajando con un bonito día, ya que está lloviendo. Se va a trabajar fresco, a gusto. Bonito fin de semana. Y ya estamos esperando al mejor signo de los dioses, de las tempestades y del universo. Por supuesto, estamos hablando de Libra. ¿Acaso hay otro?
0: No.
1: Hashtag me siento super 98.9. Saluditos.
0: Oye, Eri, ¿cuándo es tu cumpleaños? A ver, no te tengo por aquí. ¿Cuándo es tu cumple? Yo sé que eres Libra, pero no sé qué día cumples años. ¿Cuándo es? Mañana cumpleaños Manuel de la Cruz. ¡Buenos días, May! O sea, ¿qué onda? Ya te andamos extrañando. ¿Cómo estás? Dice, chao, Sorella, buongiorno, piacere salutarti. De acuerdo con el consejo de la... ¿Quién compra boletos a precio muy alto? A ver, de acuerdo con la Profeco, quien compra objetos con precio muy alto de marca famosa creyendo que tiene más calidad, habiendo de menos precio igual calidad de marca no conocida, se dice paga el impuesto de los tontos. Bonito día, bendiciones. Hermano, a mí me encanta escuchar la revista del consumidor. Y a veces dan buenas recetas, o sea, no, sí, dicen cosas chidas, a mí me gusta. Dice... Para Géminis, basta que Géminis note un pequeño detalle fuera de lugar y empieza toda la investigación. Géminis es el único signo que puede darte alegría, pasión, euforia, rabia, consejos, indiferencia, amor y un bello dolor de cabeza. Todo en cuestión de segundos. Dice, todo un paquete de emociones, que nadie te dé a cambio nada. Sorela, mi novia se va a ir de pompis con el regalo que le daré. Que, que son los patines. ¡Ay, hermano! Vamos con el siguiente signo.
2: Géminis.
0: Ya nos estamos preparando para tu signo, ¿verdad? Pues ya no les digo nada mejor. Es más, ya les di la mitad del horóscopo hace rato que me equivoqué. ¡Ay, ay, ay! Géminis abarca del 22 de mayo al 21 de junio. Ahí está. Ahí está, lo correcto, lo correcto. En el terreno laboral, las personas de este signo, ahora déjenme...

checar, no vaya a ser que les vaya a decir el de otro. En el terreno laboral, las personas de este signo deberán dejar la timidez de lado y ser osadas para conseguir sus objetivos, ¿ok? Tienes excelentes ideas, pero no has logrado conseguir que tus jefes te presten la debida atención. Así es que pronto llegará una persona que será fundamental para tu carrera profesional y te estará observando. Bien atento con eso. En el terreno sentimental, hombres y mujeres de Géminis vivirán durante los próximos días una desagradable situación que los ayudará a convencerse de que lo mejor será dar por terminada su relación sentimental. Has invertido mucho tiempo y esfuerzo en una persona que no ha sabido valorarlo. Libérate de una vez de esta relación que te ha hecho tan infeliz y dejes espacio para que el verdadero amor llegue a tu vida. Hermanos, uno se da cuenta, o sea, no necesitas escuchar a los horóscopos, ¿verdad? Uno se da cuenta cuando la relación está mal. Si la relación está mal, vayan a terapia. Vayan a terapia. Si la terapia no funciona, entonces ya pues tomen decisiones, ¿verdad? Pero vayan a terapia. Vamos a escuchar a Rita ahora con All Natural y continuamos en Buena Vibra.

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0: Escuchamos a Beyoncé con Naughty Girl y continuamos aquí en Buena Vibra de Super 98.9. Hermanos, pueden mandar mensajitos al WhatsApp 312-22987-98. Saludos a la hermana Caro Bautista. Dice, hola hermana, bonito sábado fresco, feliz cumpleaños. Gracias. Espero que hayas tenido un día muy bonito. Te mandamos un fuerte abrazo. En eso lo trabajamos, hermana. Todavía vamos a ir a festejar con la familia. Claro que sí, todavía falta. Faltan más pasteles. Ay, que por cierto, ayer, muchísimas gracias a Edgar y al equipo de Super 98.9 que me compraron un pastel, me cantaron las mañanitas, bien bonito. Muchas gracias, gracias a todos ellos. Gracias, Edgar, y gracias a todos. Dice Lupita, Gaby, dile a Eric que está confundido, el mejor de todos es Scorpio. Que no te haga la barba. Lupita, es que Eric es Libra, o sea, no me está haciendo la barba, él está diciendo cosas que son verdad, es el mejor signo. Dice, pero está bien, solo porque cumple en octubre, lo dejamos que crea que el mejor es Libra. Lupita Llamero cumples años, muy bien. Hermanukis, me canta las mañanitas. Dice, ya pasó el día, aún existe aquí. Despierta, Gaby, despierta. Que ya llovió, ya los pajaritos cantan, la luna ya se metió. Felicidades, un año nuevo, nuevas aventuras y más alegrías, más sabiduría y mucho amor. Recibe un mega abrazo. Muchísimas gracias, hermanukis. Gracias, gracias. Y pues me mandan mensajitos así como, ay, ya pasó. No pasa nada. Las buenas vibras, los buenos deseos son bienvenidos siempre, ¿ok? Vamos con el siguiente signo. Es el turno de Cáncer. Cáncer abarca del 22 de junio al 22 de julio. A ver qué nos dicen los astros para los hermanos de Cáncer. Nos dice, a ver, durante esta semana ocurrirán agradables sorpresas relacionadas con el ámbito laboral. Hay un curso de capacitación que se realizará en otra ciudad. Este curso te interesa muchísimo. Sin embargo, uno de tus colegas había sido seleccionado para asistir y eso te causó una gran decepción. No obstante, esta persona tendrá a último momento un inconveniente que le impedirá asistir a la capacitación y te ofrecerá su lugar. No lo rechaces ni desconfíes. Muy bien. Los astros indican que este viaje no solo tendrá connotaciones en tu vida profesional, sino que también se verá afectada tu vida sentimental. Si estás solo, prepárate porque conocerás durante dicho viaje a una persona de la que te enamorarás a primera vista y con la cual comenzarás una relación que contra todos los pronósticos logrará consolidarse. Muy bien, hermanos de Cáncer.
1: Leo,
0: a ver. Leo abarca del 23 de julio al 22 de agosto. La gente de Leo comenzará esta semana con mucha energía y optimismo. Eso me gusta. Esto se debe a que estará muy bien auspiciado durante los próximos días en todo lo relacionado con cuestiones económicas. Hermanos de Leo, ¿cómo están? En el terreno sentimental, nos dicen los astros que Leo tendrá durante los próximos días muchas probabilidades de reconciliarse con su pareja. Has cometido muchos errores y eso provocó que tu compañero sentimental decidiera terminar contigo. Realmente le amas y por eso has intentado por todos los medios que regrese a tu lado. Pero tus intentos han sido inútiles. Estás a punto de perder las esperanzas. Sin embargo, esta semana te enterarás accidentalmente de que esta persona todavía siente cosas por ti y eso te reanimará. Vamos a escuchar a Maroon 5 con Animals y continuamos en Buena Vibra de Super 98.9.

0: Vamos a un corte comercial y continuamos en Buena Vibra de Super 98.9.
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0: Estamos de regreso del corte y esto es Lose Yourself to Dance con Daft Punk.

0: Vibra de Super 98.9. Dice el hermano Mike, ¿qué me aconsejas hacer? Tengo frío. Pues si tienes frío, hermano, pues tápate. Tápate con la capa de tu tío. No te creas, tápate, hermano, cúbrete. Saludos, Betty. Dice, hola, Gaby, bonito sábado lluvioso, qué rico clima, pero no se secará la ropa. Hermana, justo estaba pensando en ti. Yo dije, hoy irá a lavar la hermana. Bueno, pues sí, ¿verdad? Nomás pone una la ropa en el caidicito. O quienes tengan secadora la usan. A mí no me gusta usar la secadora, gasta mucho gas, la verdad. La mía gasta mucho gas. Entonces, pues sí alcancé a lavar, afortunadamente. Feliz cumpleaños atrasado, que Dios y la vida te llenen de miles de bendiciones. Mis mejores deseos. Muchísimas gracias, Betty. Un abrazo enorme para ti. A ver qué nos dice por aquí el hermano Eri.
1: Hermana Gaby, muchas felicidades por tu cumpleaños, que te la pases bonito en compañía de tu familia y amigos, que disfrutes mucho este día, que te apapachen, que te consientan y que te den muchos, muchos regalos. Saluditos y feliz cumpleaños.
0: Muchas gracias, hermano. Ya fue el 8 de octubre, pero de cualquier manera se agradecen las felicitaciones en cualquier momento, cualquier día. Todas las cosas bonitas se agradecen. Vamos con el siguiente signo.
2: Virgo.
0: Así es el turno de Virgo, que abarca del 23 de agosto al 22 de septiembre. La gente de Virgo vivirá una semana muy complicada en todo lo referido al ámbito financiero y de los negocios. ¡Qué triste, de veras! A ver, en el terreno sentimental, espero que les vaya mejor. Dice, hombres y mujeres de Virgo vivirán una semana en la que los astros favorecerán la comunicación en la pareja. Si bien tu relación sentimental está pasando, por un buen momento, hay cosas dolorosas de tu pasado que no le has contado a la persona que amas. Aprovecha los próximos días para abrir tu corazón. Puedes confiar en tu pareja y en que tu sinceridad contribuirá a fortalecer la relación. Eso sí me gustó. Vamos con Ariana Grande. Esto es The Way. Continuamos en Buena Vibra de Super 98.9.

0: Continuamos en Buena Vibra de Super 98.9.
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0: Estamos de regreso del corte. Vamos a escuchar a LP con Don't Stop.

0: Continuamos en buena vibra de Super 98.9. Ya saben, si quieren escucharnos en cualquier momento, en cualquier lugar del universo, si nos quieren llevar de vacaciones, háganlo a través de nuestra aplicación Audiorama Comunicaciones o a través de la página audiorama.mx. Vamos a escuchar a ver qué nos dice el hermano Pepe. Hola, Pepe.
1: Hola, hermana. Muy buenos días.
0: Gracias.
1: Ahí te va tus mañanitas por tu cumpleaños.
0: A ver.
1: Estas son las mañanitas que cantaba el rey David. Hoy por ser tu cumpleaños, te las cantamos aquí. Despierta.

0: Muchas, muchas, muchas felicidades, hermana, que cumplas muchos años más, que te la pases súper, súper, súper. Y si te siguen festejando el día de hoy, lo que te vayan a dar de comer, cómete 3 platos más a tu salud y a mi salud, hermana. Ándale. Muchas felicidades, te mando un fuerte abrazo, muchas bendiciones y que estés llena de familia, de chiquillos y chimpayates y chimpayates y más chimpayates, hermana. ¡Felicidades!
1: Ay, hermano, qué bonitas mañanitas. No, hasta sentí que Pepe el Toro las estaba cantando, hermano Pepe. Muy bonito que cantas, ¿eh? Muchísimas gracias. Qué bonitas. La hermana Al Infante también me las cantó. Cantan muy bonito. Qué bonito. No, la verdad se aprecia bastante. Pues, ¿qué les parece si vamos con el siguiente signo? El mejor signo de todos.
2: Libra. Libra.
1: Así es el turno de Libra que abarca del 23 de septiembre al 22 de octubre. Esta semana comenzará para la gente de Libra un periodo en donde la espiritualidad ocupará un lugar muy importante en sus vidas. Sentirás la necesidad de centrar tu atención en tu interior para descubrir qué es lo que deseas realmente para el futuro. Será un proceso de purificación y limpieza que también se extenderá a tu cuerpo. Modificarás tus hábitos alimenticios y acabarás con el sedentarismo. Espero que sí. No, sí, sí lo vamos a hacer. En el terreno sentimental, Libra vivirá una semana muy acogedora junto a la persona que ama. Durante las últimas semanas has conocido a alguien de carácter fuerte que te ha deslumbrado. La relación tiene mucho futuro. Pero es aconsejable que desde el comienzo acostumbres a tu pareja a respetar tus espacios porque es una persona posesiva e invasiva que le gusta tener todo bajo control. En cuanto a los hombres y mujeres de Libra que se encuentren solteros, el fin de semana estarán muy bien auspiciados para la conquista. No conocerán al amor de sus vidas, pero podrán disfrutar de fogosos encuentros sexuales. ¡Ay, hermanos! Muy bien, pues vamos ahora con María José y respirar. Y continuamos en buena vibra de Super 98.9.

0: Vamos a un corte y continuamos en buena vibra.
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0: Estamos de regreso del corte. Vamos a escuchar a Kimo Sounds. Esto es Rise Low.

Continuamos en buena vibra de Super 98.9. Acaban de escuchar a Kimu Sounds, por si ustedes quieren pedir esta rola en la Super Rocola. Rise Low. Y continuamos. Un saludo para el hermano Manuel de la Cruz. Dice, hola, muy buenos y hermosos días lluviosos, hermana Gaby. ¿Cómo andamos en este finecito de semana? Por cierto, que te la hayas pasado muy bien en tu cumpleaños. Te mando un fuerte y caluroso abrazo. Y si ya pasó, mi poderoso, me lo puede reenviar, porfis. Fue en el bloque pasado, Manuel. Claro que sí, te lo reenvió con muchísimo gusto. Y pues felicidades, porque mañana es tu cumple, ¿verdad? Que cumplas muchos, muchos años felices, con mucha salud y en compañía de toda la gente que te ama y la gente que amas también, por supuesto. Vamos con el siguiente signo. Escorpio abarca del 23 de octubre al 21 de noviembre. Guadalupis, bien atenta, Guadalupis. Nos dicen los astros, en el ámbito financiero y de negocios, la presencia de Júpiter les traerá muy buena suerte e impulsará el crecimiento de los emprendimientos comerciales de los nativos de este signo. Es el momento indicado para asumir riesgos e ir en la búsqueda de proyectos que siempre soñaste realizar, pero que nunca te habías animado a intentar. Estarás bien auspiciado, que verás cómo todo lo que te parecía tan difícil de conseguir comenzará a darse de manera rápida y fácil. En el terreno del amor, hombres y mujeres de Escorpio descubrirán esta semana los secretos que sus parejas les habían ocultado. Durante los próximos días comenzará un periodo en donde existirá un gran riesgo de divorcios o rupturas para todas las personas de este signo. Te enterarás de forma accidental que tu pareja te ha sido infiel y esta noticia te destrozará anímicamente. Sin embargo, recuerda que aunque sea doloroso, es preferible conocer la verdad a vivir en la mentira. Eso sí, yo sí quiero saber. Atrévanse nomás. Vamos a escuchar a Serbia con Todo de Mí. Continuamos en buena vibra de Super 98.9.

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0: es Aerosmith con Crying. Así iniciamos la tercera hora de Buena Vibra de Super 98.9. Muchísimas gracias por acompañarnos, hermanos. A ver qué nos dice por aquí el hermano Maldonado. Buenos días, Maldonado.
1: Buena suerte.
2: Muy, pero muy buenos días, hermana Maldonado. Ya está despertado. Ahí está este fresquecita, lluviecita, como para seguir dormido. Pero ¿qué crees? ¿Qué crees? Ya se está antojando el pozolito calientito. Ya se antoja, no es por dárselos a desear. Bueno, pero en fin, trataremos a ver si alguien va a traérmelo. Para empezar, vamos empezando con los saludos para Chantal, para Gaby Guerrero, para Saraí de Veracruz, para Manuel de la Cruz, que ya escuché que mañana cumple años.
0: Así es.
2: Muchas felicidades. Para el maestro Rodolfo y para Rodolfo. Bienvenida, hermana. El ciego de Maldonado aquí está presente.
0: Te mandamos un abrazote, hermano. Muchísimas gracias por tu mensaje. Y acá Lupita dice, como siempre, Escorpio el mejor signo. Ándale pues, Lupita, ándale pues. Nos vamos con el siguiente signo.
3: Sagitario.
0: Así es el turno de Sagitario. Sagitario abarca del 22 de noviembre al 21 de diciembre. Un saludo para el hermano José Vivian, que es Sagitario. Será una semana muy buena para realizar actividades referidas al ámbito profesional. Surgirán oportunidades para asistir a cursos de perfeccionamiento y será el momento ideal para que aquellos que no hayan concluido una carrera universitaria retomen sus estudios. Si logras vencer tus prejuicios, descubrirás satisfecho que te sentirás el ser capaz de concluir un ciclo que habías dejado pendiente y que a nivel inconsciente te llenaba de frustración. En el terreno del amor, vamos a ver cómo les va a los hermanos de este signo. Dice, hombres y mujeres de Sagitario deberán aprender a ser más tolerantes. Tienes a tu lado a una persona que te ama, te comprende y te apoya en todos tus proyectos. Sin embargo, tú insistes en encontrarle defectos que en muchas ocasiones son exagerados o no existen en absoluto. Los astros te invitan a reflexionar al respecto. Tal vez necesites encontrar defectos en la persona que está a tu lado para utilizarlos como una excusa para no asumir compromisos. Ten en cuenta que si sigues así, terminarás solo. Lonely, alone.
3: Capricornio.
0: Capricornio abarca del 22 de diciembre al 21 de enero. Nos dicen los astros, de puro amor hablan, ¿eh? En el terreno sentimental de Capricornio se va a encontrar atravesando un periodo que durará algunas semanas y durante el cual le será muy difícil mantener la fidelidad a su pareja actual. Pareciera que el destino se empeñase en poner a prueba la gran capacidad de resistir la tentación que los capricornianos suelen tener. Aparecerán en su vida personas por las que sentirán una gran atracción sexual, las cuales a su vez se sentirán muy atraídas por ti. Los astros te aconsejan que pienses en sus consecuencias que pueden tener los actos antes de cometerlos. ¡Qué bárbaros, eh! No. Pues puro de eso habla. Dice, en lo que tiene que ver con tema de la salud, será una semana en la que los capricornianos se sentirán desbordados de vitalidad y energía. O sea, fíjense, las mujeres que deseen tener hijos deben estar atentas porque a partir del martes comenzará un periodo de mucha fertilidad que se extenderá hasta la próxima semana. En cuanto a los hombres, deben tener cuidado el fin de semana y abstenerse de realizar actividades imprudentes, porque existe un gran riesgo que sufran accidentes. Ah, pensé que podían embarazar muy fácil mujeres. Cuídense, hermanos, ¿eh? Recuerden, sin globito no hay fiesta. Esto es Buzz Persuades con Miley Cyrus.

0: Vamos a un corte y continuamos.
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0: Estamos de regreso del corte. Esto es After the Love. ¿Ah?

0: Escucharon a Rio con After the Love. Continuamos en buena vibra de Super 98.9. Ya que estamos hablando de cumpleañeros, por cierto, el hermano Manuel de la Cruz le manda saludos a Maldonado. Ahí está, dice saludos y mil gracias al hermano Maldonado. Bueno, está esta dinámica del cumpleañero de la semana y ya pueden inscribirse los que cumplen años del 12 al 18 de octubre. Todos los que cumplen años del 12 al 18 de octubre pueden inscribirse porque nuestros amigos de Pastelerías Claudette nos regalan cada viernes un pastel para uno de nuestros cumpleañeros. ¿Qué tienen que hacer para participar? Mandan su mensaje con el hashtag MeSientoSuper989 con Pastelerías Claudette, su nombre completo, fecha de nacimiento completa y un número de teléfono de contacto. El viernes le van a marcar al ganador o ganadora para felicitarle porque ganaron el pastel de Pastelerías Claudette, ¿ok? Dicho esto, nos vamos con el siguiente signo.
1: Acuario. Acuario.
0: Es el turno de Acuario que abarca del 22 de enero al 21 de febrero. Nos dicen los astros para este signo. Las personas de Acuario vivirán una semana muy intensa a nivel emocional. Hay heridas psicológicas de tu infancia que a pesar del tiempo transcurrido, desde que las sufriste no has logrado superar. Sin embargo, una persona cercana a ti te convencerá de que comiences a realizar una terapia psicológica que no solo te ayudará a sobreponerte a tu pasado, sino que además lograrás mejorar tu presente. Aquellos que tengan una sociedad deben manejarse con mucha prudencia porque los astros indican que existirán desacuerdos graves y rupturas abruptas de sociedades comerciales. En el terreno sentimental, Acuario descubrirá que todos los prejuicios que tenías hacia la familia política eran completamente infundados. Durante las próximas semanas te verás obligado, debido a una enfermedad de un miembro de la familia, a pasar tiempo con ellos. Esto resultará muy bueno para ti porque les conocerás mejor y aprenderás a quererles y respetarlos. Muy bien. Nos vamos con music y escuchamos ahora a Alicia Keys con Falling. Okay.

0: Están escuchando a Camila Cabello con Crown. Vamos a ir a una pausa comercial y continuamos en buena vibra de Super 98.9.
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0: Regresamos del corte, vamos con Rihanna. 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Diamonds. 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

0: Rihanna y Sia con Diamonds, lo que acaban de escuchar en buena vibra de Super 98.9. Tenemos más mensajes por aquí, a ver qué nos dice el hermano anónimo.
1: Hola Gaby, buenos días.
0: Buenos días.
1: Ya sabes, ojalá que me puedas pasar Pisces. Espero que estés muy bien, que haya transmisión porque voy camino a Colima y quiero ir acompañado, bien acompañado. Un saludo a Maldonado, a Tabo Peña, a Mari Pérez y a todos los que escuchas. También un abrazo fuerte a Carlitos y a Dana. Que tengas excelente día, Gaby. Un bonito fin de semana familiar. Bye.
0: Igualmente, hermano, igualmente un abrazo para ti. A ver, Maldonado, ¿qué nos dices?
2: Por cierto, que ya compartí el enlace de la estación de la radio con bastantes amigos, claro, los principales. Y tal parece que ya te mandó otro mensaje otro amigo de los Yunares Estates. Otro nuevo para que tengas que agregar.
0: Muy bien, dice, saludos al hermano Israel Guerrero, mejor conocido como el Ángel Malo. Él está en los United States. Ya le compartí el enlace, te lo mando. Muchísimas gracias, hermano, porque fíjate que ya llegó por aquí el hermano Israel. Dice, buenos días, saludos desde el soleado Chicago. Saludos para todos los americanistas. Arriba las águilas. Saludos para el amigo que me recomendó esta estación, Maldonado. Saludos para todos en Colima y a mi amigazo Gaby García. Que pasen un buen fin de semana. Igualmente, hermano, ahorita te vamos a agregar con muchísimo gusto. Nos vamos con el último signo del zodiaco. Así es, es el turno de Piscis. Piscis abarca del 22 de febrero al 20 de marzo. Dicen los astros, esta semana será muy importante para ti porque conocerás a una persona que te ayudará a librarte de tus ataduras psicológicas y comenzarás a buscar un lugar en donde te puedas sentir más cómodo y realizado profesionalmente. Te sorprenderá ver lo rápido que llega a tu vida una nueva oportunidad laboral. En el terreno sentimental, Piscis padecerá esta semana decepciones amorosas. Has comenzado una relación y como estabas enamorado, todo era para ti color de rosa. Sin embargo, has empezado a temer que tu pareja está interesada en ti solo por el bienestar material que puedas ofrecerle. No te equivocas y lo mejor que puedes hacer es concluir antes, lo antes posible, esta relación. Qué triste de veras, qué feo la gente que es interesada, que están con uno nomás por el dinero, por los millones. Vamos con Ray, esto es Where's My Husband y continuamos en buena vibra.

0: Damn, I Love Miami, lo que están escuchando. Vamos a una pausa comercial y continuamos en buena vibra de Super 98.9.
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0: Regresamos del corte. Vamos a escuchar a Bruno Mars con Risk It All.

Tenía un buen que no escuchaba esta rola de Sasha, no me extraña nada. Continuamos en buena vibra de Super 98.9. Dice el hermano Manuel de la Cruz, excelente fin de semana para todos. Cuídense mucho con esta tempestad. Bueno, hay que estar bien atentos a ver qué nos dice Protección Civil Colima. Y pues sí, escuchar y también en las redes sociales, ahí hay información de Protección Civil Colima, a gobierno, a ver qué es lo que nos dicen, pero sí, bien atentos con toda la información, ¿ok? Un feliz fin de semana para ti también, Betty. Saludos, hermano Octavio, muchísimas gracias por tu mensaje. Mau, qué bueno que ya despertaste, ahí están tus horóscopos. Hermanos, llegó el momento de despedir el programa, pero a continuación vienen los superclásicos con Eric Guzmán. Ya saben que hoy, como es sábado, la programación es un poquito diferente, pero aquí estamos de cualquier manera con ustedes. A la una de la tarde estará Carlos Topete en cabina y, siendo sábado, nuestro DJ Mario Coca a las 9 de la noche estará con sus mezclas con In The Mix, para que no se lo pierdan. El lunes igual aquí, espero que me acompañen a las 5 de la tarde en la Super Rocola y por supuesto a las 7 de la noche en Shalala. Que tengan un excelente fin de semana. Hermanos, recuerden, pórtense bien. Si se portan mal, cuídense mucho, ¿ok? Nos escuchamos el lunes. Bye, bye.

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0: para esta parte del planeta en donde estamos. Y además a la distancia de el gran momento, la gran época de The Beach Boys, resulta imposible pensar que esta haya sido y siga siendo una de las bandas más populares en el ámbito de la música hecha, digamos, para la playa, los plenos surfos. Han escuchado a Beach Boys en Superclásicos con California Girls. En un momento regresamos.
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0: voz gritante de Brian Johnson desde el puerto lejano de Australia. En Superclásicos AC/DC, Money Talks. Son las 9:30 y 30 segundos. Más luego de esta pausa comercial.
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0: Volvemos.

0: Cuando escuché Knock on Wood de Amy Stewart, yo era un niño. Y desde el primer momento me gustó. Hoy me sigo preguntando algo que desde entonces me he formulado. ¿Por qué nadie ha hecho una versión rock de Knock on Wood? Seguiría siendo la misma, pero de otra manera. En Superclásicos, las 9:46. Más música luego de esta pausa comercial.
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veces uno se pregunta, bueno, es el tipo de preguntas que me formulo. ¿Cómo suena un ingeniero de audio cuando crea sus canciones? Cuando le pone sonido a su propio proyecto. La respuesta, parcialmente hablando, y que además me sirve como demo y como respuesta, es Ojo en el Cielo con el proyecto de Alan Parsons en Superclásicos. También a veces digo que soy el único que toca cierto tipo de canciones. Este es el caso.

voces más reconocidas, la de Robbie Williams, dejándose escuchar en superclásicos. Come on down. La 10 con 18 minutos más luego de esta pausa.

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Beatles en Superclásicos con Obla Di Obla Da. 24 minutos luego de las 10 horas. 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

sonido. La música de Bruce Hornsby and The Ranch en Superclásicos. The Way It Is. Las 10:29. Volveremos.

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9: 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No puedo decirte por qué. The Eagles.

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12: 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Aquí está Elton John. Filadelfia.

0: Este programa contó con contenido de opinión. 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Por ahora nos despedimos de la nostalgia y los recuerdos sonoros que han dado sentido y un dejo de pertenencia común a quienes históricamente se conoce como Baby Boomers y Generación X. Generación X. Generación X. Generación X. Esto fue Super Clásicos. 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
1: ¿Qué dijeron? ¿Dónde anda Carlitos? Pues aquí andamos, amigos de Super 98.9. ¿Cómo están? El día de hoy, con esta frescura de sábado 10 de octubre del año 2026. La verdad es que estamos disfrutando a los colimenses este día como nunca, porque pues sabemos que el clima el día de hoy está así, literalmente, para sacar los abrigos, las chamarras, los suéteres. Y no es broma, pero en verdad que sí, en esta mañana me he encontrado con personas que andan bien abrigadas. Y bueno, pues obviamente se antoja el cafecito, un chocolatito y disfrutar de este clima que no es de todos los días. Así que pues obviamente también hay que tomar las precauciones necesarias y debidas debido pues a este clima, ¿no? Que tenemos de acuerdo a las lluvias, y hay que también manejar con precaución porque ahorita es que las calles van pues un poquito llenas de agua. Así que manejen con cuidado porque queremos que ustedes lleguen bien a su destino. Y bueno, yo les doy la bienvenida, voy a estar con ustedes de aquí hasta las 3 de la tarde y saludándolos también a todos los que estén escuchándonos a través de audiorama.mx o de nuestra aplicación. Así que yo voy a estar hasta las 3, como les digo, y 312-22-987-98 es nuestro WhatsApp para estar bien conectados contigo. Y hoy les tengo todo lo más nuevo en cuestión de música y de cine, así que aquí lo vamos a escuchar dentro de un ratito. Por lo pronto nos vamos a escuchar la siguiente canción aquí en Super La Una con 10 minutos. Bienvenidos, me siento Super 98.9.

0: Vamos a un corte comercial y regresamos con más aquí a Super 98.9, la 1 con 14.
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0: Regresamos del corte comercial y ahora vamos a escuchar a Taylor Swift con esto que se llama Shake It Off. La 1 con 16 en super.

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1: Ya es la 1:20 p.m. Continuamos aquí en Super 98.9 y les tengo noticias, amigos, porque por indicaciones de Protección Civil y Plaza San Fernando, queremos avisarles que pues debido a esta situación meteorológica que estamos viviendo aquí en Colima, pues que representa el huracán Simón, pues la AMDA informa que se pospone la expo de este fin de semana, pues para el próximo sábado 17 y domingo 18 de octubre. Así que ahí está esta información para que no se lo pierdan la próxima semana, sábado 17 y domingo 18 de octubre, porque recuerden que pues primero es la seguridad de todos ustedes, de todos nosotros, y porque Protección Civil somos todos. Así que bueno, ahí está esta invitación para que sepan de esto, ¿ok? Les tengo por acá noticias, amigos de Super 98.9, sobre Britney Spears. ¿Qué está pasando con ella? Fíjense que recientemente pues ya se cumple en este 2026 el 25 aniversario de lo que es su disco Britney, el disco homónimo de ella, en donde bueno, pues próximamente, aproximadamente en un mes, va a ser relanzado este disco. Ya ahorita fue publicada una canción inédita, pero van a sacar 8 canciones adicionales que están guardadas, bueno, estaban guardadas y que ahora después de 25 años ya van a poder ser escuchadas por ahí pues en todos lados. Así que bueno, los fans están más que contentos por tener algo nuevo de su artista favorito y nos da mucho gusto de pues poder escucharlo próximamente. Oigan, vamos en este momento con más música. ¿Qué les parece si nos vamos con El Gran Silencio? Esto se llama Dormir Soñando. Deseo que tengan una tarde súper aquí en Super 98.9.

0: corte comercial, regresamos con más aquí a Super 98.9.
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0: Estamos de regreso después de los comerciales. Aquí es Super 98.9. 27 y las 2.

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1: Solamente ya faltan 24 minutos para que den las 2 de la tarde aquí en Colima Nublado, en Super 98.9. Oigan, nada más para platicarles que aquí en Super 98.9 y bueno, Grupo Diorama Comunicaciones apoyamos al Teletón y de verdad que nos llena de orgullo saber que aquí en Colima, bueno, hace unos días fue inaugurado ya el CRIT por Claudia, nuestra presidenta Claudia Sheinbaum, y también por Indira Vizcaíno. Y bueno, fíjense que pues la verdad es que está impresionante el lugar, está súper bonito, súper padre. La verdad es que ya tuvimos la oportunidad algunos de poder conocerlo en fotos, otros por ahí también hemos pasado, incluso este miércoles pasado pues fue ya abierto también pues para que la prensa pudiera ir a conocer ahí las instalaciones, y de verdad que es impresionante, está súper bonito. Y lo más chido de todo es que muchos niños pues van a poder ser ayudados ahí en este CRIT, así que nos llena de orgullo. Y bueno, también invitándolos para que sigamos aportando y sigamos apoyando al Teletón, y por supuesto ayudar para que esto siga creciendo y más niños sigan siendo ayudados. Así que bueno, nos da muchísimo gusto y pues aquí, como les contamos, apoyamos al Teletón. Oigan, faltan solamente ya 22 minutos para que den las 2 de la tarde. 312-22-987-98 es el WhatsApp de Super 98.9. Y oigan, le mandamos saludos por acá a todos los que se están uniendo aquí con nosotros, en especial para Víctor Valladares, ok, que anda también por acá, a Mariel Janay y a José Camacho Cardona. Oigan, les tengo información por acá. Fíjense que pues hay algunas pistas que luego los artistas dejan en sus redes sociales, y eso es como un indicio de algunos proyectos próximos que vienen. En especial, ¿saben con quién? Con Taylor Swift, que así es, le encanta dejar ese tipo de pistas ahí. Pero ahora, pues, ¿qué creen? Los fans ya andan en modo investigador con Lady Gaga y Bad Bunny. ¿Esto por qué? Bueno, hay rumores de una colaboración. Esto es noticia, obviamente, solamente, pues, dicha por los fans, por lo que ellos están especulando. Y es que si ustedes se meten por ahí al Instagram de Bad Bunny, pueden darse cuenta de que no hay ninguna publicación. Todo está borrado. No hay ninguna foto, ningún video. O sea, está todo en blanco. Y eso que tiene 53.3 millones de seguidores. ¿Qué indica esto cuando algunos de los artistas pues lo hacen? Es de que está viniendo una nueva era. ¿Será? ¿Será? Yo creo que sí. ¿Pero qué tiene que ver Gaga con esto? Lo que pasa es que ella publicó le publicó ahí a Bad Bunny un solecito y un fuego, así, un emote de un fuego. Entonces, ¿qué quiere decir esto? Bueno, pues le está publicando algo a él, a Bad Bunny, y quiere decir algo. Ahí se traen algo entre manos, y sobre todo, ¿por qué? Pues porque Bad Bunny pues anda muy sospechoso últimamente en las redes sociales. ¿Será que tenemos alguna canción? Luego, ¿se acuerdan que los vimos en el medio tiempo del Super Bowl? Bueno, yo creo que sí, esperemos que sí. Estaría algo súper random, pero súper chido de poder escuchar. Vámonos con la siguiente canción, que por cierto les cuento que tuve la oportunidad el día de ayer de estar ahí en este espectáculo de Mentiras All Stars. Al ratito les voy a platicar cómo me fue viendo a Dana y a Belinda. Esto se llama Dolce Vita en Super 98.9.

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2: Vámonos con esta baladita rica que llega en esta tarde de sábado. Es Rake sonando en Super 98.9 con Noviembre sin ti. Me siento Super 98.9.

0: Vamos a un corte comercial. Solamente faltan 15 minutos y las 2 aquí en Super 98.9.
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0: Después de estos comerciales vamos a escuchar la siguiente canción. Es con Kenia Oz, se llama Ruleta Rusa en Súper 98.9.

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1: 8 minutos para que den las 2 de la tarde. Continuamos aquí en Super 98.9. Y les platicaba, amigos, antes del corte, que el día de ayer tuve la bendición y la oportunidad de estar por allá en Guadalajara, en el Auditorio Telmex, disfrutando del concierto de, bueno, más bien el musical de Mentiras All Stars. Que por cierto, también déjenme les cuento que la invitada especial fue Dana. Así es, se une a este musical cantando junto con Belinda. Y también estuvo Mariana Treviño, ¿eh? Una de las más coreadas de la noche, por supuesto que fue la de Pobre Secretaria. Que por cierto, estuvo súper curioso porque no la cantaba. Y de repente dice, no, pues que ya se acabó el show. Entonces todo el mundo estaba así de, ¡otra! ¡Otra! Entonces sale otra vez Dana con Belinda cantando ahí. Unas canciones y después otra vez salió pues la gran final con Mariana Treviño y Pobre Secretaria. Pero bueno, esta capacidad de este Auditorio Telmex más o menos son 11,500 espectadores, y pues ya que les digo, toda la nostalgia a flor de piel, cantando todos los éxitos del pop de la década de los 80s. Por supuesto, no pudieron faltar todo mundo coreando La Maldita Primavera, Mi Buen Amor, que también hace poco hizo el cover María José. Un buen de canciones que todo el mundo estuvimos coreando, y la verdad que vibró súper bonito este espectáculo, la verdad 100% disfrutable. Así que bueno, pues ahí está. Fíjense que yo creo que uno de los, les comentaba hace unos días, que uno de los privilegios más chidos y oportunidades que no debemos de dejar de perdernos es asombrarnos y poder asistir a alguno de los conciertos que tengamos oportunidad de alguno de nuestros artistas favoritos, porque realmente yo estoy muy, muy seguro que vale la pena. Así que si te lo estás pensando, que tienes en mente irte próximamente a ver a algún artista, hazlo porque no te vas a arrepentir, estoy, te lo prometo, claro que sí. Oiga, vámonos en este momento con más música mientras cae la lluvia el día de hoy, en este día así lluviosito rico. Así que vámonos con Enrique Iglesias para poner el ambiente con esto que se llama Bailamos. 6:02. Buen provecho a los que estén comiendo. Continuamos aquí en Super 98.9.
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1: Se llama Bailamos, no Bailando. Bailamos.

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2: Estamos iniciando la segunda hora aquí en Super 98.9. Muchas gracias por estar con nosotros en este rico sabadito de 10 de octubre, lluvioso aquí en la ciudad de Colima. Son las 2 de la tarde con 6 minutos. Oigan, como habían estado escuchando ya, pues en los días pasados, aquí les habíamos anunciado pues de que iba a haber un evento este fin de semana por ahí en Plaza San Fernando. Pero ¿qué creen? Pues ya sabemos cómo está ahorita el clima y nosotros queremos cuidarlos, queremos protegerlos, y por este motivo, porque queremos que estén bien, bueno, pues este evento pues se va a posponer. Sí, se va a posponer para el siguiente sábado. Es un aviso por indicaciones de pues Protección Civil y también Plaza San Fernando. Pues la AMDA les informa que la expo se va a suspender este fin de semana, así que nos vamos a ver sábado 17 y domingo 18 de octubre sin falta ahí en Plaza San Fernando, pues porque la seguridad es primero, Protección Civil somos todos, así que ahí está este aviso. Oigan, ¿cómo está el clima? La verdad es que ahorita se antoja algo así como caldudito, ¿a poco no? Qué caldito de pollo, qué carne en su jugo, la verdad es que sí es momento como de aprovechar algo así rico, calientito, y pues disfrutar de este clima de fin de semana, obviamente pues cuidándonos todos. Así que vámonos con más música, 312-22-987-98, nuestro WhatsApp. Estamos en vivo acá en cabina. Les enviamos un fuerte abrazo y nos vamos con Safri Duo, All the People, las 2.7, Super 98.9.

0: Vamos a un corte comercial y regresamos. Son las 2 de la tarde con 14 minutos aquí a Super 98.9.
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0: Regresamos aquí a Super 98.9 y les presentamos a Ricky Martin con esta canción que se llama Vente pa' acá, las 2:17 en Super 98.9.

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2: Ya son las 2 de la tarde con 21 minutos. Estamos aquí en Super 98.9. Oigan, les tengo información. Ya ven que luego se filtran cosas. Por ahí los fans andan investigando qué estarán haciendo sus artistas favoritos. Y fíjense que hace un tiempo que salió la película de, más bien, el concierto de Katy Perry. Que la verdad es que yo no tuve la oportunidad de verlo pues en vivo, pero sí sabemos que es, bueno, yo que lo vi, es un show increíble. Corre, salta, es más, hasta vuela en el escenario, además de cantar todas sus canciones. Y bueno, Katy Perry está guapísima. Y bueno, ella sacó su concierto grabado desde París en algunos cines seleccionados, pero pues gracias a eso muchos fans que se quedaron con ganas de estar ahí en vivo, pues lo pudimos hacer, ¿no? Pudimos verla por ahí. Pues ahora Lady Gaga, se dice que, bueno, un bailarín que trabaja con ella, pues está diciendo que esta película de Mayhem Ball Tour que va a salir próximamente en los cines. Digo, esto todavía es rumores, pero la verdad es que a mí sí me gustaría. ¿Te acuerdan que salió el concierto en Coachella y lo pasaron en vivo y todo esto? Y bueno, ahí nosotros ya tuvimos la oportunidad de ver un poquito de lo que se vivió en este show. Pero la verdad estaría increíble, y ahora sí como remasterizado, ahora sí como que la versión final, y poderlo ver en el cine, yo creo que estaría súper chido. Sabemos que, bueno, Lady Gaga ahorita anda trabajando más bien en la maternidad, anda de mamá, pero en su tiempo libre se dice que está concentrada pues terminando la edición de lo que viene siendo esta película, que esperemos que salga, yo creo que en el 2027, de aquí a lo que nos regala pues nuevo disco. Vámonos en este momento a escuchar con Sabrina Carpenter esto que se llama Espresso. Si se antoja un café espresso en esta tarde calientito, vamos con esto de Sabrina Carpenter y regresamos aquí a Super 98.9.

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1: Ahora vamos con Doja Cat con esta canción Say So, las 2:26 en Super 98.9.

0: Vamos a un corte comercial. Regresamos con más aquí a Super 98.9, las 2:29.
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0: Regresamos aquí a Super 98.9.

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1: Esta canción, pues, me recordó, ¿se acuerdan de la de Dragostea Dintei? Ah, pues, yo creo que sí está ahí una inspiración muy clara. Oigan, 25 minutos y las 3 de la tarde, continuamos aquí en Super 98.9 con este clima. Y oigan, les voy a platicar qué pasó allá con BTS en Perú. Pues resulta que, pues, algunas ARMYs se quedaron allá afuera del hotel donde estaban hospedados y en la noche estaban grite y grite y no los dejaron dormir. ¡Ay, pobrecitos! No, en realidad es que sí, pues, dicen ellos e hicieron un comunicado que, pues, en realidad es que sí les afecta. Porque, pues, también son humanos, también sienten, también duermen y tienen todas las necesidades como todos nosotros. Entonces ya dijeron ellos ahí los de BTS que por favor se dignen en poder respetarlos. Que no lo hagan, que no se queden afuera de los hoteles. Y yo creo que coincido con ellos. Yo creo que una cosa es estar en los conciertos y ahí sí, en el concierto, expresar toda tu energía, todo tu cariño, todo tu apoyo a los miembros de BTS. Pero hay tiempo para todo. Tiempo para descansar, tiempo para platicar y tiempo para sacar toda la euforia. Y en este caso, pues ahí el concierto es ideal para eso. Pero por favor no hagan eso. Y también no solamente pidieron eso ahí en Perú. Oigan, por cierto, yo creo que ahí los de BTS los habrán llevado ya a conocer Machu Picchu, yo creo que sí, ¿no? Pero también pidieron eso para las próximas presentaciones en Argentina, en Brasil, en Chile. Por favor, no se vayan a acampar afuera del hotel, pobrecitos. Vámonos en este momento con Julieta Venegas, Eres para mí, aquí en Super 98.9.

0: Vamos a un corte comercial, 14 minutos y las 3 aquí en Super 98.9.
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0: Ya estamos de regreso y vamos a escuchar a La Gusana Ciega con esta canción que se llama Guantes Puestos en Super 98.9.

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2: 7 minutos y las 3 de la tarde aquí en Super 98.9. Oigan, la verdad es que nadie de nosotros podemos resistirnos a unos ricos y deliciosos tacos. La verdad que siempre se nos antojan, e incluso en la mañana, en la tarde, en la noche, solo los mexicanos somos de tacos. La verdad es que sí, y a mucha honra. Y en este caso también, pues Jason Momoa, que vino a nuestro país, porque él es parte de una película que va a salir próximamente el 16 de octubre de este año, que por cierto, si ustedes van a ver alguna película por ahí, puede que les salga el tráiler de los avances de lo que va a ser esta película, que se llama Street Fighter. Fíjense que va a salir la próxima semana, vamos a poder disfrutarla. Entonces estuvieron en nuestro país todos los protagonistas de esta película de Street Fighter, y pues aprovecharon la visita que hicieron aquí a la Ciudad de México, pues ¿para qué? Para disfrutar de nuestros riquísimos tacos al pastor. Así que ellos dicen que les gustaron mucho, que les encantan, y bueno, pues ahora hay que estar listos para ya esta semana lanzarnos al cine a disfrutar de esta película. Oigan, ya nos vamos. Muchísimas gracias a todos los que estuvieron al pendiente de Super el día de hoy en fin de semana. No me resta más que decirles que pasen un fin de semana bendecido, disfruten, y por favor, cuídense mucho, porque sabemos que ahorita cómo está el tiempo. Así que si no tienen que hacer mejor nada en la calle, mejor ni salgan, mejor quédense en su casita, descansando, tranquilitos, y a esperar a que el tiempo mejore, ¿ok? Y nos vamos a despedir con Belanova y Baila Mi Corazón. No se pierdan hoy a las 9 de la noche In The Mix con el DJ Mario Coca, una hora de música mezclada. Soy Carlos Topete y les mando un fuerte abrazo. Bye, bye.

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0: ¿Qué onda, amigos de Super 98.9? Muy, pero muy buenas tardes. Ya estamos acá, son las 4 de la tarde con 47 minutos. Estamos aquí en Super 98.9 y tenemos el día de hoy un enlace especial desde la Ciudad de México con mi buen amigo Carlos Flores, que está por allá. Pues nos va a contar en esta tarde todo lo que está aconteciendo con el Teletón. ¿Qué onda? ¿Cómo estás, Carlos?
1: ¿Cómo estás, Tocayo? Es un gusto saludar a toda la gente de Colima. Como bien lo dices, estamos en Televisa San Ángel, en el corazón de Teletón, donde estamos viendo las cifras, donde estamos viendo todo lo que sucede, viendo los niños, viendo a los artistas, viendo a todo este gran despliegue de personas que se unen al Teletón el día de hoy. Y bueno, ahorita que escuché Súper y escuché la melodía del Teletón, que la interpreta la banda El Recodo, fuimos a la presentación de este tema. Y bueno, me hizo pensar un poquito en lo que comentaban ellos, que si viste el video, ellos en Mazatlán grabaron este video donde iban con la gente, cantaban con ellos y platicaban de esta gran historia. Pero bueno, no ando solo, ando con todo el equipo transmitiendo desde temprano y estoy con Avi Ferreira y con Manuelito Durán. Te lo paso, Tocadito, para que nos cuentes sobre ese Teletón. Ya fuiste al nuevo Teletón allá de Colima, ¿cómo estás? Sé que la semana pasada estuvieron de fiesta por allá, platícanos.
0: Claro que sí, mira, la verdad quedó súper padre. Yo la verdad es que no he tenido la oportunidad de conocerlo, sí he pasado por ahí, pero está súper bonito, ya fue la inauguración. Y bueno, que claro, estuvo la gobernadora Indira Vizcaíno y pues la presidenta de la República, Claudia Sheinbaum, visitando, que es el número 31, el CRIT número 31, que la verdad nos llena de orgullo. Y estamos nosotros los colimenses acá pues de fiesta, porque la verdad es que ya se ocupaba. Y pues aparte que van a atender a más de 700 niñas y niños, cosa que lo necesitaban, y la verdad es que estamos muy muy contentos de poder tener por allá, por acá el CRIT.
2: Hola, Carlos, se saluda Avi Ferreira, es un placer escucharte y también invitar a toda la gente de Colima que se una a estas donaciones, porque mira, tenemos todavía mucho tiempo, apenas son las 4:49, tenemos mucho tiempo y entre más nos apuremos a donar, pues más rápido lo vamos a lograr. Tú ya fuiste a hacer tu donación, ya le dijiste a tus primos, amigos, que ya una cooperacha.
0: Claro que sí, mira, lo importante es de que en este momento nos estamos enterando, nosotros hay que hacer la unión, hace la fuerza, y si no hemos tenido la oportunidad de hacer la donación, lo más chido es saber que se puede hacer, que en este momento es el momento exacto, el momento preciso para poder donar, que lo más importante es que sí se necesita, sí se ocupa, pues ayudar a nuestros niños y niñas, no solamente en la ciudad de Colima, sino en toda la República Mexicana, así que hay que hacer la invitación, ¿no? El día de hoy es el momento adecuado y preciso para poner cada quien un granito de arena y poder unirnos a esta bonita causa que es el Teletón.
3: Hola, ¿cómo estás? Habla Manuel Durán, Ciudad de México. Oye, sí hay que motivar a la gente e invitarla a que siga cooperando, porque aún no se llega a la cifra esperada. Doy por hecho que se va a superar, pero entre más pronto mejor. ¿Para qué no esperamos a donar? Ya pueden salir a cualquiera de los lugares acreditados para hacer su donación. Y sería bueno platicar con ellos, decirles que entre más lanita tengamos para esta noble causa, pues más rápido vamos a ser felices todos.
0: Así es, hay que unirnos a esta bonita causa y recuerda que la unión hace la fuerza, cada quien podemos poner nuestro granito de arena y sobre todo también estamos muy contentos acá los colimenses, pues porque ya tenemos nosotros nuestro CRIT, entonces hay que unirnos a este Teletón y bueno, pues hay que seguir apoyando.
3: Oye, te comento más bien, el señor Plaza nos va a comentar cuánto llevamos ahorita y cuánto nos falta para completar esta esperada cifra.
1: ¿Cómo ves? Y sobre todo porque, ¿sabes qué, mi Charlie? Como bien lo dices, es algo bien importante. Casi la mayor parte de la República tiene Teletón. Platicaba yo con el señor Landeros y decía que sería fantástico que toda la República Mexicana tuviera un Teletón, pero ustedes ya tienen uno, lo ven físicamente, cada vez que pasan por ahí, le recuerda que sí existe el Teletón, que sí funciona y sus donaciones van para ahí. Pero les paso a José Luis Plaza, que tiene la cantidad exacta.
4: Ahorita llevamos ya 128,831,229 pesos, es lo que llevamos hasta el momento, y obviamente, pues faltan muchas horas, pues eso, si lo vemos, que esto terminaría como a la 1 de la mañana. Si lo vemos de que hay que echarle ganitas, nos queda poco tiempo, porque son 426,978,716 pesos, más un peso, lo que se tiene que recaudar. Y entonces, vamos muy, pero muy abajo, son las 4 de la tarde, y todavía tenemos casi las 5 de la tarde,

0: usted por algún Banamex, pues ahí puede pasar y obviamente dar su aportación, si no, pues con su teléfono, si no, bueno, hasta por recibo telefónico lo puede hacer. Entonces, hay muchas formas. Entonces, no hay pretexto, hay que hacerlo.
1: Así es, fíjate que es una buena pregunta, tal vez a alguien que esté escuchando en este momento Super 98.9 se esté preguntando en dónde pueden hacer estas donaciones, como dices, igual no hay necesidad de ir al banco, también se pueden hacer las donaciones en línea, ¿no? Entrando ahí a la página del Teletón, también por ahí hasta por el recibo de teléfono se puede, así que no hay pretexto y la verdad es que nosotros acá en Colima somos los más orgullosos y los más felices porque ya por fin podemos decir que nosotros tenemos también ya nuestro CRIT. Y también que detrás, ¿no?, del Teletón hay muchas personas que están trabajando y que están haciendo esto posible día con día, ¿no?
2: Es correcto, Carlos. Te voy a mencionar que en Banamex, la sucursal es Banamex, la cuenta 321-9999, puedes hacer donaciones los 365 días del año y también en Farmacias del Ahorro puedes hacer tu donativo. También puedes hacerlo desde la aplicación móvil de farmacias o a través de fahorro.com. fahorro.com. También tenemos Soriana, ahí puedes dejar tu donativo y bueno, existe también este, por llamarle programa, ¿no, Carlitos? De que es el de para padrinar a algún niño de Teletón o a varios niños, es teletón.org/padrinos o marcando al 800-823-8310. 800-823-8310. Ya no hay manera de que uno pueda decir, ay, es que no tengo esto. A través de Telmex también creo que se pueden seguir haciendo las donaciones, así que no hay pretexto. Desde 5 pesos, imagínate, no importa, 5 pesos, 10, 50 pesos, lo que ustedes quieran donar, ahí lo pueden hacer.
1: Así es. Cada uno de nosotros hacemos la diferencia y bueno, ya es una tradición literalmente cada año. Bueno, a mí en lo personal, con mi familia también nos gusta siempre que es momento, ¿no? En estas fechas de ayudar al Teletón, lo hacemos y lo hacemos con todo el corazón porque sabemos que los niños y las niñas de México lo necesitan. Así que ahí está la invitación para que el día de hoy donemos y cada uno aportemos nuestro granito de arena.
3: Tocayo, desde tu experiencia, obviamente había escuchado el Teletón, ahora lo tienes en la puerta de tu casa. ¿Qué referencias tenías tú del Teletón? ¿Qué te ha dejado Teletón? ¿Qué has escuchado del Teletón? ¿Qué es lo que piensas tú?
1: Pues mira, yo recuerdo desde muy chiquito que en mi casa siempre nos juntábamos pues para poder ver este fin de semana en donde podíamos darnos cuenta por medio de pues todas las de la televisión, de la radio, ¿no? De todo lo que acontece y todo el mundo que está detrás, es que realmente sí se ayudan a los niños y a las niñas que lo necesitan aquí en nuestro país y de verdad que ha sido un parteaguas, ¿no? Porque gracias al Teletón es de que los niños se recuperan y siguen adelante, así que es una labor de día con día, ¿no? De lucha incansable, porque también pues nosotros somos los que hacemos la diferencia y los que hacemos que esto suceda, ¿no?
3: Así es, y fíjate que te voy a platicar algo, mi queridísimo Charlie,
1: sí.
3: Que somos el único medio que estamos en Televisa San Ángel con una cabina, para que te sientes orgulloso y se sienten orgullosos todos, porque somos los únicos que estamos aquí, donde sí. Todos y cada uno de los compañeros que somos bastante, uh-huh. Y no nos damos tiempo para hacer tantos enlaces, para hacer tantas transmisiones, sí. Para conectarnos con todos ustedes, pero venimos con esta idea de apoyar al Teletón. Todos traemos la playera, todos estamos bien puestos, y todos queremos que estos niños que hemos conocido, que hemos visto pasar, que hemos escuchado a los papás, las historias impresionantes de lucha de los padres y bueno, el quedarnos sentados y no apoyar sería una cosa que no nos dejaría ser seres humanos.
1: Sí, no dejemos esto para mañana, o sea, estamos ahorita hagámoslo en este presente, ayudemos al Teletón. Y la verdad es que también un gran reconocimiento a todos ustedes, la verdad es que nos da mucho orgullo aquí en Grupo Diorama Comunicaciones poder decir

0: que nosotros apoyamos al Teletón, que formamos parte y también lo hemos estado viendo a través por ahí de las redes sociales, en el Facebook de Grupo Diorama Comunicaciones, que ustedes han estado siempre todo este día, todo el día, ¿no? Haciendo enlaces, estando presentes, apoyando el Teletón, y de verdad que desde acá les enviamos un fuerte abrazo a todo el staff y a todo el Grupo Diorama Comunicaciones que está presente en este Teletón 2026.
1: Y puedes ser padrino, Carlos, con 330 pesos al mes. Y desde digitalmente hacer los donativos a partir de 50 pesos. Ya si tú vas al banco, es a partir de un pesito, ajá, ¿no? Entonces, tú decides, bueno, ¿en qué te gastas 50 pesos? Vas a la tienda y te compras unas papitas, no sé, un refresquito, algo, y ya te lo gastas. Entonces, en esta ocasión, quizá, nada más, en lugar de que te compres tres cosas, te compras una, y lo demás lo puedes donar y ayudar a que se abran más crits. ¿Para qué? Para seguir ayudando a más personitas que lo necesitan, porque uno nunca sabe cuándo va a necesitar de el CRID. Hay tanta gente que no creía en él y terminó acudiendo y han sido rehabilitados. Así que los invitamos a que sigan haciendo sus donaciones.
2: Y bueno, nada más para comentar que este año se puede llegar a una meta que no estaba establecida hace 30 años que inició el Teletón, y que obviamente es llegar al 1,000,000 de personas o 1,000,000 de casos atendidos por Teletón. Esto es realmente, hace rato nuestro compañero Alberto decía de que el premio Nobel de la Paz para Fundación Teletón y para Fernando Landeros, creo que sí es importante los premios, creo que sí es importante el hecho de recibir ese tipo de reconocimientos, pero el tener el reconocimiento de más de 1,000,000 de personas que se han rehabilitado en Teletón, creo que eso es más que recibir algún premio a nivel nacional, a nivel internacional, a nivel mundial, porque definitivamente una persona, pues, por lo menos que se rehabilitó, por lo menos son dos o tres personas más, el papá, la mamá, los abuelos, que quedaron satisfechos. Entonces no estamos hablando de 1,000,000 de personas, ya hablamos de 4, 5, 6 millones de personas que gracias a Teletón obviamente cumplieron una meta y terminaron con una mejor calidad de vida. Eso ningún premio lo compra.
1: Es correcto, y te comunico con Manuel Durán.
2: Charlie.
3: Carlos, ¿cómo estás? Buenas tardes.
0: Hola, ¿qué tal? Buenas tardes, saludotes desde acá de Colima. Estamos muy contentos de poder estar el día de hoy invitando a toda la gente a que se una y que haga su donación al Teletón.
3: Oye, Carlos, ya casi despedimos este segmento.
0: Sí.
3: Pero yo no quisiera que nos fuéramos sin que nos dijeras, ¿ya aportaste?
0: Ya en este momento, ya estoy dirigiéndome a la aplicación para poder donar. Claro que sí, en este momento vamos a donar. Me uno. Oye, también.
3: Oye, y mañana corre la voz ahí en la estación,
0: ajá,
3: de que el que no aporte lo van a castigar.
0: Ah.
3: No, es cierto, es broma. Pero sí, que le caigan con su lanita, que hoy por otros, mañana quién sabe. Oye, muchas gracias, y en nombre de todo nuestro equipo, te agradecemos, y por supuesto a todo el auditorio de Colima, gracias y buenas tardes.
0: Ahí está. Buenas tardes, muchísimas gracias, les mandamos un saludo, y bueno, yo creo que una de las cosas que nos caracteriza a los mexicanos, pues obviamente es que nos unimos, y hay que donar al Teletón. Hoy es el momento, hoy es el tiempo, vamos a donar. Ahí está, saludotes.
2: Gracias.
0: Un abrazo, bye bye. Bueno, continuamos con más aquí en Super 98.9, son las 5 de la tarde con 2 minutos.
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